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1: Eli.
2: Sí, a ver, el ayuntamiento ya estaba en esa lista en 2022, o sea que evidentemente no es una situación nueva. ¿Pero por qué no es una situación nueva? Porque el ayuntamiento de Badalona es el que es. Entonces, como
0: 2021, gobierno del Albiol.
2: Escúchame,
0: 2021.
2: Escúchame.
0: Va a entrar el 2021 amb el gobierno del Albiol. Creo que es importante.
2: He tenido tentaciones de corregirte cada dos por tres.
0: Els anys és important.
2: Pero he pensado, no, que se explaye, luego ya hablo yo y así
0: sí.
2: Ya lo explicamos
0: però
2: todo.
0: Pero l'any 2021, amb el gobierno del Albiol, no el 2022.
2: Ya estaba puesto. El ayuntamiento de Badalona, debido a que no habían los contratos, se acababan y no se tramitaban las prórrogas, no se licitaban nuevos contratos, pues el servicio a la ciudad se tiene que seguir dando. Entonces, se tiene que seguir dando. Lo que pasa es que si no hay un contrato, no se puede pagar esas facturas. O sea, no es que el ayuntamiento, ni de un color, ni de otro color, ni de ningún color, no quiera pagar las facturas. Es que si no se hacen los deberes y hay un contrato a través del cual pagar normalmente cada mes las facturas de los servicios, pues se te van acumulando porque intervención no te deja pagar las facturas. Te hace hacer un paquete enorme de meses, te coge, te hace un paquete, te lo discute 37 veces, tienes que hacer un informe que te lo devuelve, que no le gusta, que tal y cual, le cámbiame la coma, que póngame el acento. Entonces, cuando haces todo ese paquete, te dice que lo tienes que llevar a comisión jurídica asesora. Allí se pasan sus meses mirándose el tema y luego te dicen que lo puedes pagar y empieza otro informe más. Y esa es la administración, que es así. Entonces, teníamos, por ejemplo, el contrato de limpieza caducado desde hacía no sé cuánto. Todo eso se ha ido acumulando, se han ido haciendo pagos, pero de forma muy leve. Eran 2 millones o así, 2 millones y pico cada mes, que eso se va sumando. Teníamos los semáforos que se estaba haciendo el servicio sin contrato. Teníamos un montón de contratos carísimos, que es muchísimo dinero, que se van acumulando. Entonces, ¿qué pasa? Que nosotros, cada vez que hemos venido, tanto en 2020, que estaba yo, como en dos, como ahora mismo, lo que hacemos es ponernos a pagar. El último pleno, creo que se llevaron 30 millones a pagar, 30 millones de euros a pagar facturas, y ahora este jueves se llevarán 16 millones más. Con lo cual, lo que estamos haciendo nosotros es tratar de pagar. ¿Por qué? Porque somos los más conscientes que nadie, que los autónomos, las pequeñas empresas, las grandes empresas, toda la economía tiene que funcionar, y el sector público es un sector público que baja muchísimo dinero y tiene que poder pagar. Y ahí el esfuerzo que tenemos, que hemos estado luchando contra viento y contra marea, contra todos los impedimentos, tanto el funcionamiento propio de la burocracia municipal, como palos en las ruedas que nos ha puesto intervención, que son conocidos por todo el mundo, que hemos conseguido arrancar este problema. Y ahora, pues, 30 millones, 16 millones, y seguiremos así hasta poder pagarlo todo, que es lo que nosotros queremos que se haga, y tener licitados todos los contratos, porque ahora mismo están todos los contratos o licitados, o adjudicados, o publicados para oferta. Que eso es mucho decir para un ayuntamiento como Badalona, que no los tenía así desde hace muchísimo tiempo.
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0: ¿Cómo ha respondido, no? La gente de Badalona ante la comida india. ¿Agrada? ¿Quins són els plats que més us demanen?
4: Sí que se han gustado mucho los gentes. Como teníamos, cuando teníamos kebab, gente ha gustado mucho platos indios y siempre dicen que ¿por qué no montáis un restaurante indio? Entonces hemos pensado para montar un restaurante, uh-huh, y hemos pensado un nombre con una especie, uh-huh, cúrcuma.
0: Porque están muy presentes en la cocina,
4: sí,
0: india, ¿no?
4: Sí. Entonces, cuando ya hemos montado, cambiado por kebab con restaurante indio, uh-huh, era una gran sorpresa, muy grande para nosotros también, que gente de todos lados venía así, que no lo sabía, que de gente de Badalona, uh-huh, gusta mucho como un típico restaurante indio. Uh-huh.
0: Yo tuve la impresión un poco de comer
1: en casa.
0: Sí, de comer aquello, no en mi casa, porque en mi casa no se hace comida india, pero sí lo que se comería, sí, en cualquier casa india. ¿Es así?
4: Sí, es así. Cuando ya cocino, es igual como cocino para en mi casa, para mi familia, para mis hijas, para mis padres y todo. Uh-huh. Es así.
1: ¿Cómo explicarías la cocina hindú a alguien que no la conozca? Porque sí que es sinónimo, mucha gente no entiende hindú por picante, curry y ya está.
3: Yeah.
1: Y es mucho más, ¿no, Miki?
3: Claro, claro, claro. Bueno, es depende de, también del gusto, le jugamos con las especias y tal, sí, que no son muy picantes. Sí, y cambia de sabor, uh-huh, sí, por eso es así, no todos son picantes.
0: El picante, sí, en Cúrcuma, en vuestro restaurante, ¿está un poco rebajado respecto a la comida india original?
3: Sí,
0: el paladar de aquí,
3: sí,
0: lo exige,
3: algunos,
0: sí,
3: platos hay muy suave que no viene tan picante, y algunos platos como se llama madras y vindaloo son muy potentes, uh-huh, es muy picante, como igual como India.
4: Pero en India tampoco, no todos los, en todas las casas comen picante. Eso es también como entre familia de nosotros, uh-huh, no es que somos de la India y comemos

0: Cúrcuma.
1: Cúrcuma, lo que siempre lo que lleva cúrcuma, eso sí.
0: Todos
1: sí.
0: los platos llevan cúrcuma.
1: Mayoría sí.
2: La mayoría sí. Porque cambia sabor también, pero cambia color, presentación del plato también. Y tiene muchos, por ejemplo.
1: De beneficios.
2: Beneficios
1: de la
2: también, cúrcuma.
1: Sí, sí. Igual tiene como de sí. jengibre. Jengibre sí. tiene que. Mayoría también llevamos jengibre nosotros también.
0: Uh-huh. Sí. Es digestivo.
1: Es digestivo, claro.
2: Digestivo, sí, sí, ajo, sí. jengibre, cilantro fresco uh-huh. y comino son...
1: son básicos.
2: Básicos
1: sí, que,
2: para uh-huh. hacer un curry.
1: No puede ser falta.
2: Cebolla, tomate, eso.
0: Potencian el sabor, es evidente, pero ¿se tienen que poner antes de la ebullición, después, para que ganen en presencia?
2: Sí, por ejemplo, cuando empezamos a cocinar un plato hindú, poner sí. un poquito de aceite, depende, y luego poner un poquito comino con sí. y luego hacer un poquito de ajo y jengibre, y luego con cebollas, y luego tomate, y luego, por ejemplo, quiere preparar un plato de guisantes y patatas. Uh-huh. Entonces, mezclar guisante y patatas con sal y esas cosas, con cúrcuma. Y una especie se llama garam masala.
0: Sí.
2: Y eso lleva muchas especies, por ejemplo, pimientas negras, comino y luego que es cilantro seco también. Uh-huh. Es una mezcla de especias. Uh-huh. Y puede mezclar un poquito de agua y preparar un plato.
3: Uh-huh. 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
2: És que com chicken tikka masala.
0: Chicken tikka masala.
1: Chicken con pollo, sí.
2: Ahí chicken korma, son platos estrellas.
0: ¿Estos son los que no fallan nunca en una casa? Sí. Siempre hay
2: son sí, salsas siempre, suaves siempre, sí. y puede añadir picante si quieres, depende del gusto, y son platos uh-huh. estrellas.
0: Uh-huh. Y para alguien que no ha probado nunca vuestra cocina, alguien que viene por primera vez a vuestra casa, a vuestro restaurante, ¿qué es aquello que le decís? Empieza por aquí.
1: Vale, pues butter chicken y chicken kurma de pollo, o si uh-huh. es vegetal, recomendamos por malai kofta, es como croquetas de como... de formatge casero,
0: sí.
1: sí, con patata y con salsa muy cremosa, uh-huh. sí,
3: y lleva frutos secos. ¿Y qué tipo
1: secos, de queso es? Queso casero de la vaca.
3: ¿Queso casero? Porque es un queso suave.
1: Panir, sí, es suave, panir. Se llama panir.
3: Que panir, que sí. recuerda sí, un poco sí, también ahí. Al queso fresco,
1: sí,
3: pero
1: sí,
3: es
1: sí,
3: fregit,
1: sí,
3: ¿no?
1: Sí,
2: sí, sí.
1: sí.
0: ¿Y de postres?
1: Postre ¿dulces? Típico es como de mango, así. Es muy, ¿no? Uh-huh. Muy conocido mango, así. Uh-huh. Es un batido de mango.
0: Sí.
1: Y lleva yogur y mango. Es un lo grata todo el mundo casi, sobre todo niños también. Es dulce, es muy también es para tomarlo muy bien uh-huh. y también para con después de especias te sienta muy bien.
0: Claro.
1: Que
0: claro.
1: Sí.
0: La gente que viene ya la tenéis aquello afianzada, son de los que vuelven o no, o hay mucho curioso.
1: Bueno, lo que ¿qué quieres preguntar? ¿De gente de repitiendo?
0: Sí, exacto.
1: Sí, sí, sí. Tengo cliente casi todo fijo ya. Uh-huh. Sí, sí, sí. Hay gente que viene cada semana, uh-huh. mucha gente. Uno quiere cambiar de plato también.
2: Sí.

0: sempre queremos els mismos platos, mismo, sí, sí.
1: Y d'altra banda, no sé si viene también gente que, por ejemplo, ha viajado a la India y busca recuperar aquel recuerdo, o que va a ir y quiere tener una experiencia previa, ¿os habéis encontrado con esto?
0: Sí, sí, ha sido mucha de gente de aquí, que son de aquí y viajando a India, y hay mucha gente que ya viven, gente de aquí viviendo en la India y venido de vacaciones, y luego cuando pasan por esta calle y vemos de ahí, ¿no? Cúrcuma en restaurante hindú, y entran y hablamos un poquito y...
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2: exacte,
1: o de la setmana,
0: sí,
1: no?
0: Sí, sí, sí. Hay día nosotros preparamos un plato especial y digamos que hoy tenemos este plato. Si quieres probar, vale, perfecto.
3: Sí, algún postre también tenemos preparado y luego digamos cuando viene que ya hoy tenemos este postre que... Damos un poquito para probar y luego ya.
0: Depende de la faena, ella va haciendo siempre la cocina, preparando diferentes platos, diferentes postres.
3: Tapas diferentes.
1: Tapas
0: porque,
1: también.
0: Porque no podemos todo en la carta, que sí.
4: Claro.
0: Sí.
4: Y vas probando cosas en casa.
0: Claro,
4: y si
0: claro.
4: funcionan, las trasladas al restaurante,
0: sí,
4: ¿no?
0: Sí, sí, funciona sí o sí, porque...
3: Sí, hay muchos, por ejemplo, hay muchos...
1: Porque es buena cocinera.
0: Eso. Gracias.
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4: Bon dia.

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A ver qué me dice después.

0: Són les 10.
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3: ¿Os importa que empiece yo? Hola. Yo por mi parte creo que este va a ser un programa excelente. Pero quiero asegurarme de que vosotros también lo creéis. Así que, ¿qué me decís?

0: con Diana King empezamos la sesión de Funky Tracks Radio. Isaiah y Little Prayer. Bienvenidos, humanoides peludos, ¿cómo estáis?
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0: Bueno, pues intentaremos pasarlo bien, ¿no? En torno a la música y tu cacharro receptor. Gracias por hacerlo. La historia continúa con Diana Ross y empiezo con tropezones, pero acabar bien. Touch by touch.

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1: 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Tiene cicatrices.
2: ¿Qué?
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3: Hace tiempo que no sonaba y aquí la tenemos a Regina Baby Love. Lo recordamos aquí en Funky Tracks.

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Ahora es el turno de la gran Evelyn Champagne King. Música con burbujas aquí en Funky Tracks. 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
1: Una embotada entera, tiene una herida de bala a la pierna, no puede salir, llama al 111. 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

0: 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Es como un hombre con los brazos muy largos. Caminaba sobre dos patas. Parecía un simio.
1: Lo describen como una criatura de 2,5 metros de altura y unos 360 kilos de peso, peluda y erguida, con los brazos largos, sin cuello y con unas facciones casi humanas.
0: No deberías acercarte, no deberías provocarlo. 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

Gracias, señoras y señores. A continuación les vamos a ofrecer a todos ustedes una preciosa canción de amor, llena de ternura y de ternera. Esta canción va dedicada a aquellos que están destrozadamente enamorados. Maestro, música, por favor.

0: Són les 11.
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1: Los tiempos han cambiado, ya lo creo. La raza degenera.

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1: Yo siempre soy un seguidor de Astro. Yo admiro a este hombre, ¿no? Encima que ha pisado la luna, toca la trompeta y es un gran ciclista.

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Estuvimos con Joe Batán disfrutando y velando Rapo Clapo. Ahora un poquito de espagueti. De primero. Happy Children.